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1: Vamos a cantarles un estreno, ya el segundo estreno. Se llama Costumbres Argentinas y dice así.

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1: Hola, me llamo Alicia, soy de Morón. 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

Y ahora sí. Gran final. La bifurcada a cantarlo todos, ¿eh?

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1: Vamos a cantarles un estreno, ya el segundo estreno. Se llama Costumbres Argentinas y dice así.

Costumbres Argentinas, así abrimos este lunes. Suenan los abuelos de la nada de Mucha Radio 94.7. Es un placer darles la bienvenida. Pasaron 2 minutos de las 8 de la mañana. Mañana de lunes, nuevamente aquí estamos para acompañarnos en el arranque de esta nueva semana. En el arranque de este lunes gris, el cielo está cubierto, 16 grados, 2 décimas la temperatura, la humedad 90%. Ojo que se vienen lluvias para esta mañana de manera aislada. Por la tarde mejora un poquito. La máxima para hoy, 19 grados, dice el Servicio Meteorológico Nacional. Una gran hora empezamos, ¿eh? Conociendo Rusia, la Bersuit, el Indio, Andrés Calamaro. Y ahora llegan los Cafres. Si el amor se cae.

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94.7 escuchabas Para No Verme Más a las 8:15 en punto de la mañana, mañana de lunes, último lunes de septiembre. Lo arrancamos juntos en Mucha Radio y te contamos sobre el tránsito porque hubo un choque múltiple en General Paz, altura Balbín hacia el Riachuelo, pero las demoras están hacia ambos lados. Incluso en General Paz también está bastante complicado el tránsito entre Mataderos y Devoto hacia el Río de la Plata. También viene cargada la autopista de Lepiane desde el ingreso por la autopista Richeri, con retrasos acceso oeste entre Ituzaingó y Aedo, y también está lenta Panamericana entre la 197 y Camino del Buen Aire. Los servicios venimos bien, trenes, subtes y el premetro con normalidad. Se viene la versión en vivo de Tan Solo Los Piojos en Mucha Radio.

0: gracias.
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24-7, un pacto suena a las 8 y 28 de la mañana. Necesitamos lo mejor del rock argentino, subir el volumen porque el lunes está gris. Si vieron que cuesta arrancar la semana después de disfrutar del finde, y si el lunes está nubladito, peor. Ojo que por la mañana pueden darse lluvias aisladas. Por la tarde hay un 10% de chances de inestabilidad nada más. Y hacia la noche se esperan chaparrones. La máxima para hoy, 19 grados. Ahora 16 grados 5 con el cielo cubierto. Y ahora los auténticos decadentes en Mucha Radio. Un osito de peluche de Taiwán. Dentro.

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0: Patricio Rey y sus redonditos de ricota en Mucha Radio 94.7.
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0: cosas.
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ya lo sabemos, pero se notificó en el boletín oficial el feriado del 9 de noviembre. Hace unos días te contábamos, cuando surgió la noticia, que el feriado del 9 de noviembre va a ser debido a la llegada del Papa y su gira de estos 3 días en suelo argentino. Bueno, ya se hizo oficial, ¿sí? Se publicó de manera oficial. 9 de noviembre es feriado nacional por la visita del Papa en todo el territorio de la República Argentina. Pero el boletín oficial también marca como feriado el día martes 10 de noviembre para la provincia de Córdoba y la ciudad autónoma de Buenos Aires, y el día miércoles 11 de noviembre en el ámbito de la provincia de Buenos Aires. Todo esto debido al mismo motivo, todo por la visita del Papa. Hay actividades que van a convocar seguramente a muchísimos fieles. El 9 va a estar en Claypole temprano el Papa, y después 11 en media de la mañana va a encabezar una misa en el Monumento de los Españoles en Palermo, y se espera que esa misa sea multitudinal. Es por eso que ahí va el feriado nacional. El martes 10 se va a ir a Córdoba y ahí cabe el feriado para Córdoba, y después a la noche, ese mismo día a la noche, va a estar en la ciudad de Buenos Aires junto con los jóvenes nuevamente en el Monumento a los Españoles. El miércoles 11 es la misa en Luján, y por eso es el feriado para la provincia de Buenos Aires. Hemos sido todos notificados por el boletín oficial. 8:48 de la mañana llega Papo, mi vieja, suena en Mucha Radio 94.7.

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1: 3 minutos pasaron para ser bien exactos de las 9 de la mañana y estamos comenzando juntos una nueva hora disfrutando de lo mejor del rock argentino en este lunes que pinta gris, se va a quedar así durante toda la jornada, cielo cubierto, se esperan algunas lluvias aisladas ahora, chaparrones por la noche, la máxima va a llegar a los 19 grados, la actual 16 grados 5. En el cielo cubierto, como te decía, y la humedad 90%. Se viene en esta hora Fabi Cantilo, la Mississippi, ella está en Cargosa y ahora llega Charlie. Buscando un símbolo de paz, suena en mucha radio.

cerrando el cuelgue con Zoe Gotuso, Carta para no llorar, en esta canción que, bueno, habla un poquito de cómo una historia de amor se puede transformar quizás en una amistad sincera, ¿no? Y se pueden aceptar nuevos caminos. Puede ser una buena canción de lunes. Suena el mejor rock argentino en mucha radio 94.7 a las 9 y 14 de la mañana. La temperatura es 16 grados 5. Este lunes gris le ponemos música y lo mejor del rock argentino. Intoxicados de la guitarra, suena en mucha radio 94.7.

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Los Calientes o Babasónicos en Mucha Radio 94.7 a las 9:26 de la mañana en el 11-71-55-0-94-7. Tenemos sus mensajitos para arrancar como corresponde este lunes. Gise, que nos escribe desde Río Cuarto, Córdoba, me dice: hermosa mañana, este cielo gris y lluvioso allá, pero acá también. Dice: invita a la confusión. Puede uno confundirse que es 29 y hacer un buen plato de ñoquis con salsa. Por lo pronto es 28, pero chicos, hay que hacer unos ñoquis cuando uno quiera, ¿eh? Eso no es ningún problema. De fondo la música, el rock argentino, Don Cornelio y la Zona. Ella vendrá.

la versión de mucha radio 94.7, las 9.37 de la mañana. Tenés que saber que hay un camión detenido en el ingreso a la 25 de mayo, es justo donde se une con la autopista Perito Moreno. También, buenas noticias porque está liberado General Paz, en el kilómetro 3.5 había sucedido un choque múltiple, ya está liberado en sentido del Riachuelo, y hay trabajos de iluminaria en acceso oeste, sentido Luján, igual no genera complicaciones, en el kilómetro 35. Ahora sigue Andrés Calamaro en mucha radio. Crímenes perfectos.

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Hippie sonando en mucha radio 94.7 a las 9:47 de la mañana de este lunes 28 de septiembre. Venimos con todo lo del fin de semana porque fue increíble la remontada de Boca Juniors ante Racing, ¿eh? Así obviamente se definió el cuadro de la Copa Argentina porque el Xeneize se superó 3-2 a la Academia con un triplete de Ener Valencia y bueno, se metió directamente en semifinales. En esta próxima instancia va a enfrentar a Banfield. Todavía no hay fechas ni sedes establecidas para ninguna de las semifinales de la Copa Argentina, pero si se tiene en consideración que la final está pactada en principio para el 4 de noviembre, bueno, lo esperable es que los duelos se lleven a cabo durante el transcurso de octubre, por supuesto, apenas haya fecha y sede, te vamos a estar contando en mucha radio. Ahora llega Mi Enfermedad, es lo que vamos a escuchar porque suena Fabi

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1: Bienvenidos a las 10 de la mañana. Un minuto pasó de las 10 de la mañana y estás en Mucha Radio 94.7 compartiendo los clásicos del rock argentino. En esta mañana de lunes, 17 grados 4, la temperatura actual, el cielo está nublado porque se esperan lluvias aisladas para esta mañana. Por la tarde puede haber alguna que otra chance de precipitación, pero lo importante es que hacia la noche sí se esperan entre un 40 y un 70% de chances de chaparrones. La temperatura, bueno, está estimada la máxima en 19 grados. Muy similar a lo que venimos sintiendo en estos momentos. Lo que se siente son los clásicos de rock que se vienen para esta hora. No te va a gustar, Los Pericos, Villanos y ahora El Indio Solari. Patricio Rey, esa estrella era mi lujo.

va a gustar pensar. Escuchabas en mucha radio 94.7 a las 10 y 11 de la mañana de este lunes 28 de septiembre. Último lunes del mes de septiembre. Ya estamos ansiosos por todo lo que octubre nos trae. Por supuesto, las mejores novedades te las enterás en nuestro Instagram, arroba mucha radio. Así nos encontrás en Instagram, en Facebook como mucha radio 94.7. Así podés enterarte de las novedades de tus artistas favoritos. Todas las novedades de la radio también, por supuesto. También te contamos que hay reducción de calzada en el kilómetro 52 en sentido a la ciudad de la autopista Buenos Aires-La Plata. Esto es por trabajos de mantenimiento. Igual se informa que no hay grandes demoras en los ingresos a la ciudad de Buenos Aires. Llega Soda Stereo a mucha radio en el séptimo día.

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Suenan los Pericos en este clásico que es mucho más rockero que lo que estamos acostumbrados de su ritmo reggae, porque ellos nacieron en el mediados de los 80 como un grupo de amigos que tocaba covers de Bob Marley y buscaban un nombre con un aire como tropical, digamos, ¿no? Y por eso al principio se llamaban los Pericos Transeúntes, porque se habían inspirado en unos dibujos de pájaros caribeños que hacía uno de los integrantes. Pero después, pronto, recortaron el nombre y fueron los Pericos y se mantienen vigentes, por supuesto, en el rock argentino. Lo mejor del rock argentino que suena en mucha radio 94.7 a las 10:23 de la mañana. Vamos con ese lunes, ¿eh? Villanos, chao corazón, suena en el 94.7.

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Flores, en el Teatro de Flores este viernes que pasó, ¿eh? Y aparte, en pleno show, anunciaron el cierre del año en el Teatro Argentino de La Plata y en la Trastienda, así que qué cerca estamos de fin de año, gente, ¿eh? 28 de septiembre, pero no suena tan tremendo si les digo que ya empieza octubre, noviembre, Navidad, Año Nuevo y Reyes Magos. 10:37 de la mañana, quédate en Mucha Radio compartiendo lo mejor del rock argentino. Se viene Mancha de Rolando. Carolina.

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suenan los Guasones con Brillar en este lunes en el que el cielo está nublado. Seguramente el sol, que siempre está, esté, pero no lo vamos a ver. Va a estar inestable todo este primer día de la semana. Te recordamos que está cerrada la estación Entre Ríos y Urquiza de la línea E de Subtes, también Medrano de la línea B, Tribunales de la línea D y Lavalle de la línea C. Después los trenes operan en tiempo y forma. A las 10:54 de la mañana se viene el diablo de tu corazón. Suena Fito, suena mucha radio 94.7.

Babasónicos suenando a las 11:01 de la mañana de este lunes. Bueno, los lunes son así, los lunes, más los lunes grises, ¿no? 17 grados 4 la temperatura con el cielo nublado. Lluvias aisladas se anuncian para esta mañana entre un 10 y un 40% de chances. Por la tarde, cielo mayormente nublado. Disminuye un poco esa probabilidad, pero hace la noche se esperan chaparrones. La temperatura no hay mucha amplitud térmica, va a llegar a los 19 grados como máximo. Se viene una gran hora en mucha radio, quédate. Seguimos con Calamaro, donde manda Marinero.

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A lo hondo, en mucha radio 94.7. Pasaron 14 minutos de las 11 de la mañana. Avanza este lunes. ¿Cómo viene el tránsito? Es lo que nos preguntamos. A esta hora todavía quedan complicaciones, ¿eh? Porque está lenta la General Paz, Avenida General Paz, entre Avenida de los Constituyentes y Lugones. También con demoras la autopista Perito Moreno, desde Mataderos hasta Flores, ahí ya en la autopista 25 de Mayo, hacia el centro. Y también sigue cargada por obras, igualmente. Por obras, la autopista de Lepiane, altura de Villa Lugano, hacia Ezeiza. Lo bueno es que los servicios vienen a horario, funcionan sin reporte de inconvenientes, tanto los trenes, los subtes y el premetro, así que esa es la parte buena del arranque de este lunes, que seguimos compartiendo lo mejor del rock argentino. Estás en Mucha Radio 94.7 y Si Tuviéramos Alas, Miguel Mateos.

11 de la mañana. Sigue ahí la temperatura estancadita, 17 grados 5, con el cielo nublado, la humedad 85%. Es probable que se den lluvias durante esta mañana. Por la tarde disminuye un poco la probabilidad, pero hacia la noche se esperan chaparrones. La máxima va a alcanzar los 19 grados. Mañana se va a intensificar estas malas condiciones porque va a haber tormentas desde la madrugada, la mañana, incluso hasta la tarde. Mínima 13 grados, máxima 20. El miércoles sí. Vuelve el solcito en la mitad de la semana a la ciudad y alrededores, con el cielo algo nublado, mínima 10 grados, máxima 19. Hoy no, hoy gris, pero el miércoles, vuelve a salir el sol. La Vela Puerca sabe de esto. Va a escampar en Mucha Radio 94.7.

11:38 de la mañana, estás en Mucha Radio 94.7, sonaba ella, está encargosa por Entre los Techos. Y atención, ricoteros, porque las noticias de este lunes cuentan que se activó la batalla legal por la herencia del Indio Solari. Su hijo Bruno fue el que inició el trámite de sucesión en los trámites de Morón para administrar un patrimonio millonario, que incluye regalías, inmuebles, las marcas de la música del Indio también. Y bueno, la gran sorpresa es que el expediente, digo bien, figura como ab instentato, que quiere decir que no hay testamento presentado. Así que bueno, la justicia mantiene igual la causa bajo estricta reserva mientras se define quién se queda con el control de una de las obras más valiosas del rock argentino. Escuchamos a Los Redondos, Mariposa Pontiac, rock del país, suena en Mucha Radio 94.7.

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mensajes tanto de mí en Mucha Radio 94.7. Luis Alberto, el flaco Spinetta, sonando a las 11:52 de la mañana. Lo que sigue es Pierre, la ilusión que me condena en Mucha Radio.

foro privilegiado. Muchas gracias. Que lo sepan los demás. Hinchada hay una sola y es la de pie. Gracias, eh.

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viernes suena Soda Stereo, mucha radio 94.7. Pasaron 2 minutos del mediodía de este lunes. Avanza el primer día de la semana compartiendo lo mejor del rock argentino. La temperatura actual 17 grados 5 con el cielo nublado, aunque sea gris. Le subimos el volumen, por supuesto, a esta música que nos acompaña hasta las 14. Este equipo te hace compañía. Y aparte, esta hora va a estar buenísima. Se viene lo mejor de Fito Páez, Estelares, Los Abuelos de la Nada, Babasónicos. Y acordate que nos puedes llevar a todos lados a través de la aplicación Mucha Radio 94.7. Así llevas lo mejor del rock argentino en tu celu. Ahora No Me Dejan Salir. Suena Charlie, suena Mucha Radio.

Gente, los Pérez García se iban en Mucha Radio 94.7. Segunditos faltan para las 12 y cuarto del mediodía y seguimos compartiendo este lunes con lo mejor del rock argentino. Lo importante es que si estás en el trabajo, estás pensando en almorzar o estás en casa, tenés la compu a mano, también es otra manera de poder disfrutar de los clásicos del rock argentino a través de nuestra web www.mucharadio947.com.ar. Como siempre te recomendamos también a través de la aplicación, nos llevas a todos lados, Mucha Radio 94.7. Seguimos ahora que llegan los fabulosos Cadillacs en este mediodía, 17 grados 5, con el cielo nublado, el solcito y el calor se lo pone el satánico Dr. Cadillac.

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escucha Radio 94.7, suena Fito Páez, que debe estar muy contento Fito, porque el manifiesto canalla con la victoria de Rosario Central el fin de semana, que le ganó 3-1 a Estudiantes y se consagró campeón de la Supercopa Internacional. Hablando de fútbol, si hay algún hincha de River en la sala, bueno, feliz día, porque hoy se celebra el Día Internacional del Hincha por cumplirse de 108 años del nacimiento de Ángel Amadeo Labruna, el feo, le decían, máximo ídolo del histórico club de Núñez, así que feliz día para todos los hinchas de River. Y la canción que se viene de Estelares suena en las canchas, ¿eh? Ella dijo, cuando pasaron 22 minutos del mediodía, en Mucha Radio 94.7.

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escuchando Babasónicos en Mucha Radio 94.7. Putita, cuando pasaron 34 minutos del mediodía, llegamos a la temperatura máxima, 19 grados en la ciudad y alrededores. El cielo sigue nublado, va a continuar así. Por la tarde se espera un 10% de chances de precipitaciones. Y por la noche, entre un 40 y un 70% de chances de chaparrones. Esta inestabilidad se va a mantener mañana, martes 29 de septiembre, día de ñoquis, pero día de tormentas. Durante la madrugada, durante la mañana también se esperan tormentas, por la tarde chaparrones, mínima 13 grados, máxima 20. Después empieza a mejorar para la mitad de la semana, que vuelve a salir el sol, mínima 10 grados, máxima 19, es lo que avisa por ahora el Servicio Meteorológico Nacional. Nosotros te avisamos que llega la Versuit, al aire de Mucha Radio 94.7, Murguita del Sur.

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0: Mucha Radio 94.7 y en el 11-71-55-0-94-7. Saludamos a Carmen, que nos cuenta que se quedó con la radio de su papá, que agarró el dial y que se queda disfrutando de lo mejor del rock argentino ahí con los compañeros de trabajo en el colegio. Así que le mandamos un gran beso a todos y seguimos compartiendo el rock argentino en Mucha Radio 94.7.
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51 minutos del mediodía. Si tenés que tomar la autopista Cámpora, atención porque sigue cortado el enlace con la autopista 25 de Mayo, sentido al centro, esto es por obras. Hay alternativas porque se puede seguir hasta el final de la autopista en sentido al Riachuelo y en Subiría y La Carra, directamente subir a la autopista de Lepiane hacia el centro. Esa es la alternativa que presentan los periodistas de tránsito. Sigamos compartiendo lo mejor del rock argentino, Cuando faltan 8 minutos para la 1 de la tarde, pasan las horas. Suenan los Guasones en Mucha Radio 94.7.

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2: Y llegamos juntos a la una de la tarde compartiendo lo mejor del rock argentino. Quédate que se viene una hora increíble. Vas a escuchar a Sumo, Mancha de Rolando, La Franela, Charly García, por supuesto. Siempre Charly, Fabi Cantilo y muchos artistas más. Así que quédate ahí que ahora ya llega Patricio Rey y sus redonditos de ricota. Jijiji, en Mucha Radio.

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Química, banda de turistas en Mucha Radio 94.7 y en los inicios de esta banda de turistas tiene algo que ver con la química o con la alquimia, porque la banda nació a principios del 2006, pero gracias a la unión de dos proyectos diferentes. Uno de los proyectos era un grupo puramente instrumental con una fuerte influencia de la psicodelia, del rock alemán, y el otro estaba volcado hacia un formato de una canción pop más tradicional. Y al juntarse, crearon este característico sonido con el que hacían Química, que estás disfrutando, cuando pasaron 33 minutos de la una de la tarde. Sigamos compartiendo lo mejor del rock argentino. Llegan los Pericos. Nada que perder a Mucha Radio 94.7.

0: Tarde, 18 grados 4, la temperatura en estos momentos en la ciudad y alrededores, mientras sonaba Dulce Condena. Suena Fabi Cantilo, suena mucha radio 94.7.
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1: Hola, Cardoso. Escuchá la cabeza, ¿no? El principal, el 427. Tenemos uno que está con cabecita negra. Debería con este tanto.

Zapa, suena Fito, suena mucha radio 94.7 cuando faltan 9 minutos para las 2 de la tarde. Hemos arrancado la semana juntos, hemos empezado este lunes 28 de septiembre compartiendo lo mejor del rock argentino, así que mañana por supuesto te volvemos a esperar a partir de las 8 de la mañana para empezar otra jornada juntos. Nico De Serio estuvo en los controles, Máxima Quieira es nuestro editor, en las redes Maite Dávila, coordina Cami Galván, en la producción general Juan Osirven, en la dirección Gisela Marciota. El apellido de mi bisabuela era Reich. Mi segundo nombre es Aileen, vos quedate. Ya llega Gigi, llega Lucas durante la tarde y ahora llega La Portuaria y 10.000 kilómetros. Chau, hasta mañana.

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1: Vamos a cantarles un estreno, ya el segundo estreno. Se llama Costumbres Argentinas y dice así.

0: Abuelos de la Nada, cuando pasan 2 minutos de las 2 de la tarde, la temperatura en la ciudad de Buenos Aires, 18 grados, 4 décimas, la humedad 82%, el cielo está nublado. Te damos la bienvenida a una nueva hora, la 94.7 en esta tarde de mucha radio. ¿Cómo están? Luca Jaquet, en la operación técnica. Mi nombre es Giselle Rivalos, me dicen Gigi. Y hasta las 8 de la noche, acá una bellísima compañía. Si vas a salir ahora, llévate un paraguas si salís y llegas tarde, ¿eh? Porque hay probabilidades de chaparrones para esta noche y son altas las probabilidades, así que un paraguitas no te va a venir nada más mal. Seguimos disfrutando de más canciones aquí, en Mucha Radio.
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Sónicos, en la tarde de mucha radio. Ahora les damos una canción del año de 1992, del disco Chuck to Chuck, un álbum que combina el rock and roll, el stone, el blues, los ritmos rioplatenses como el candombe, la murga, ritmos que son parte de la identidad de esta banda, que los usó a lo largo de toda su carrera. Los Piojos llegan con Ando Ganas.

Santa Estelares, en la tarde de Mucha Radio. Y es momento de actualizar el estado del tránsito. Te cuento que en Avenida Rivadavia, esquina Yatay y Río de Janeiro, hay reducción de carril derecho. Avenida Perito Moreno y Avenida Fernández de la Cruz, hay reducción de carril sentido Avenida Riestra. También tenés que saber que en la autopista Richieri, en el kilómetro 21.5 al 24.1, sentido a provincia, la calzada está reducida por trabajos de bacheo. Trenes, subtes y premetro funcionan con su cronograma habitual. Llega Ataque 77. Hacelo por mí.

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0: presente en esta tarde de Mucha Radio. 35 minutos pasan de las 2 de la tarde. La temperatura en la ciudad de Buenos Aires, 19 grados, 9 décimas. La humedad, 78%. El cielo está nublado y se esperan chaparrones para esta noche, entre 40 y 70% de probabilidades de chaparrones. Para mañana martes, una mínima de 13 grados, máxima 20 grados. Tormentas a lo largo de todo el día martes, recién a la noche empieza a despejarse.
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A Airbag, en la tarde de mucha radio. Y la canción que vamos a escuchar tenía un valor muy especial para Gustavo Cerati. Fue una de las primeras colaboraciones formales de su hijo Benito cuando hizo el disco Fuerza Natural. Benito tenía apenas 15 años y ayudó a escribir varias letras de este álbum. Gustavo contaba que tenía una soltura increíble para tirar frases líricas, visuales, misteriosas que encajaban perfecto con la métrica que ella tenía pensada en las demos. Y esas colaboraciones las podemos ver en Desafío, en Sal, en Fuerza Natural y también en El Rapto. La escuchamos ahora, Gustavo Cerati, diciendo presente en la tarde de Mucha Radio. El ambiente.

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1: Son las 3 de la tarde, la temperatura 19 grados, 9 décimas. Llega Charly García, Ojos de Videotape.

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1: Si no fuiste nunca a un recital de La Vera, te lo recomiendo. Público con una identidad muy marcada, un público que le gusta mucho hacer pogo, todo el recital. Conviven quienes lo siguen desde los 90 con adolescentes, niños que van en familia, una cultura unificada charrúa argentina. Llegan con Burbujas.

Mucha Radio y es momento de actualizar el estado de tránsito. Te cuento que en La Pampa, esquina Cabildo y Ciudad de La Paz, hay corte total. Avenida Belgrano y Defensa también el corte es total. En Avenida Ángel Gallardo, esquina Virasoro y Honorio Pueyrredón, reducción de carril derecho. Juan Domingo Perón y Sánchez de Bustamante, el corte es total. Trenes, subtes y premetro funcionan con su cronograma habitual. Llega Suéter, él anda diciendo...

0: inspirada en el barrio de Floresta, Moscato Pizza y Fainá, rindo homenaje a la histórica pizzería La Universal, Memphis, La Lucera, siendo presente en la tarde de mucha radio. Cuando pasan 34 minutos de las 3 de la tarde, la temperatura en la ciudad de Buenos Aires, 20 grados, la humedad 78%, el cielo está nublado y se vienen chaparrones para esta tarde. Chaparrones con más probabilidades para esta noche, así que si vas a salir ahora, no está de más llevarse un paraguas, ni un poquito de abrigo también, porque va a descender un poquito la temperatura. Seguimos disfrutando de más canciones en la tarde de mucha radio, 94.7.
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1: Un minuto pasa de las 4 de la tarde. La temperatura en la ciudad de Buenos Aires, 20 grados. La humedad, 78%. El cielo está nublado y se vienen las lluvias, che. Así que salí con paraguas. Llega Patricio Rey y sus redonditos de ricota. Un poco de amor francés.

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1: ¿Viste cuando una canción te pide frenar un poco la pelota? Bueno, eso pasa con Lago en el Cielo. Gustavo siempre decía que era la perlita de Ahí Vamos, ese disco con el que en 2006 vuelve a meter las guitarras en un rol protagónico. Pero ese tema es otra cosa, es una canción abrazadora, habla de bajar un cambio, de perderle el miedo al tiempo y entender que en el amor las cosas buenas se dan despacio, sin apurar. Hoy queda ese eco tan especial de saber que fue, además, la última canción que tocó en un escenario. Lago en el Cielo, Gustavo Cerati, en Mucha Radio.

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Volteando, canta Árbol. Cuando pasan 24 minutos de las 4 de la tarde, la temperatura en la ciudad de Buenos Aires, 20 grados, 2 décimas, la humedad 79%, el cielo está nublado. ¿Cómo sigue esto del clima para los próximos días? Antes te tengo que decir que está la probabilidad de que caigan chaparrones para esta tarde y para esta noche. Para mañana martes espero una temperatura mínima de 13 grados, una máxima de 20 grados, tormentas por la madrugada, por la mañana, por la tarde bajan las probabilidades, por la noche recién va a despejarse de a poquito. Llegan los Pérez García y nos cantan Un Minuto.

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1: A comienzos de los años 2000, cuando Calamaro vuelve a la Argentina después de su etapa madrileña, empieza a prestarle mucha atención a la nueva camada del rock del barrio. Así conoció a Piti. Llega Fuego, Andrés Calamaro, Intoxicados.

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cuando pasan 47 minutos de las 4 de la tarde, momento de actualizar el estado del tránsito. Te cuento que la avenida Perito Moreno y avenida Fernández de la Cruz hay reducción de carril sentido avenida Riestra, Paraguay, esquina Maipú y Florida, el corte es total, y el metrobús de Juan B. Justo, esquina Warnes y Pueyrredón, corte total sentido Pueyrredón. Llega El Mató con El Tesoro.

0: sin documentos del año 1993 para arrancar una nueva hora en la 94.7 en esta tarde de mucha radio, cuando pasan 3 minutos de las 5 de la tarde. La temperatura en la ciudad de Buenos Aires, 20 grados, la humedad 79%, el cielo está nublado y hay pronóstico de chaparrones para esta tarde y aumentan esas probabilidades de chaparrones para esta noche.
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1: Gustavo Santaolalla produjo las canciones de este álbum en un momento cumbre de su carrera, previo a ganar sus premios Oscar. Aportó un concepto de sonido muy cuidado, donde convivían la rabia de la Bersuit con arreglos melódicos impecables, esperando el impacto.

0: Julieta Venegas.
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0: Nos canta Patricio Rey y sus redonditas de ricota. Momento de actualizar el estado del tránsito. Te cuento que en Avenida General Paz, altura Alberdi, reducción de un carril sentido Riachuelo por siniestro vial. Continúa no concentración en la calzada circular a Plaza Congreso. Te cuento también que la línea Sarmiento no se detiene en Ramos Mejía por un accidente al paso a nivel Colombres en Ramos Mejía. El resto de los trenes, subtes y premetro funcionan con su cronograma habitual.
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1: Un minuto pasa de las 6 de la tarde. La temperatura en la ciudad de Buenos Aires, 19 grados, 9 décimas. La humedad, 79%. El cielo está nublado y arrancamos una nueva hora en la 94.7 en esta tarde de Mucha Radio. Escuchamos una canción incluida en el álbum Filosofía Barata y Zapatos de Goma, año 1990. Necesito tu amor. Suena Charlie, suena Mucha 94.7.

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0: en la tarde de Mucha Radio. 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

Tacapanga, la tarde de mucha radio. Momento de actualizar el estado del tránsito. Te cuento que hubo un choque en acceso este llegando a la salida de Nemesio Álvarez, mano a Capital. Siguen los contratiempos en General Paz después del incidente a altura Alberdi rumbo al Riachuelo, con gestión desde Tecnópolis. Está lenta la autopista 9 de Julio Sur desde Barracas para salir a Avellaneda y también con reporte de siniestro vial. Está intenso el tránsito en ambos sentidos de circulación, con marcha lenta sentido Ezeiza desde el kilómetro 25. Y también te cuento que algunas de las estaciones de subte están cerradas por obras, como Entre Ríos y Urquiza de la línea E, Medrano de la línea B. Sin cadenas, nos cantan Los Pericos.

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1: 35 minutos pasan de las 6 de la tarde, la temperatura 19 grados, 3 décimas, la humedad 83%, el cielo está nublado y se esperan tormentas aisladas para esta noche. Suena Calamaro, suena 94.7.

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Sweet Bergarabat en la tarde de Mucha Radio. Y arriba de un colectivo pueden pasar cosas maravillosas. Por ejemplo, componer una canción. Esta letra surgió arriba de la línea 150 mientras Ciro Pertusi viajaba desde Villa Domínico hacia Capital mientras recordaba una historia de desamor. Ataque 77, hacelo por mí.

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2: 2 minutos pasan de las 7 de la tarde. La temperatura en la ciudad de Buenos Aires, 19 grados, 3 décimas. La humedad, 83%. El cielo está nublado y hay probabilidades de tormentas aisladas para esta noche. Para mañana martes se espera una temperatura mínima de 13 grados, máxima 20 grados. Tormentas fuertes por la madrugada, tormentas por la mañana, chaparrones por la tarde. Momento de presentarte a Patricio Rey y sus redonditos de ricota.

esta tarde de Mucha Radio, transitando la última hora de la tarde. Momento de actualizar el estado de tránsito. Te cuento que Avenida San Juan, entre Catamarca y Dan Funes, hubo un choque, está el SAME en el lugar, así que circular con mucha precaución. Autopista Richeri, autopista Jorge Newbery y autopista Ezeiza Cañuelas, tránsito intenso en ambos sentidos. También tenemos que contarte que hay corte total en la calle Juan Domingo Perón y Sánchez de Bustamante, en Avenida Coite, esquina Aranguren y Avenida Avellaneda, y reducción de carril sentido Avenida Díaz Vélez. Ahora, momento de presentar a Gustavo Cerati, que nos trae Cosas Imposibles.

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Llegan los Pérez García a la tarde de Mucha Radio 94.7 para cantarnos Magdalena.

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una mínima de 13 grados es lo que se espera, máxima 20 grados, tormentas fuertes por la madrugada, tormentas por la mañana, chaparrones por la tarde, recién a la noche empieza a despejarse. Llega No Te Va a Gustar junto a Julieta Venegas. Nos cantan. Chau.

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canta la las pelotas. Para poner un punto final a esta tarde de mucha radio, operación técnica, el señor Lucas Jaquet. Saluda, aplausos de pie para él. Edición Máxima Quieira, redes Maite Dávila, coordinación Camila Galván, producción general Juana Sirven, dirección Gisela Marciota. Mi nombre es Giselle Rivalo. Me dicen Gigi. Gigi Locutora es mi Instagram, Gigi Locutora con G. Y yo me reencuentro con vos mañana a las 2 de la tarde. Que tengan una bellísima noche y se quedan en compañía de todo el rock argentino aquí en Mucha Radio 94.7.

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2: Vamos a cantarles un estreno, ya el segundo estreno. Se llama Costumbres Argentinas y dice así.

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Suena Cerati, Páez, García y Calamaro. Suenan Los Redondos, Babasónicos, Intoxicados y Los Piojos. 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